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0: 6 de la tarde con 20 minutos.
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0: 6:38.
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1: ¿Qué tal, amigos de Marabatío y Ciudad Hidalgo? Yo soy Chuy Morales y estas son las noticias. La Secretaría de Seguridad Pública recordó que en Michoacán el delito de extorsión se castiga con penas de 15 a 25 años de prisión y cuando afecta actividades económicas o productivas se persigue de oficio. Asimismo, reiteró que denunciar fortalece las investigaciones, protege a las víctimas y contribuye a identificar y detener a quienes lo cometen. El titular de la Secretaría de Seguridad Pública, José Antonio Cruz Medina, hizo un llamado a la población para seguir la ruta preventiva. Cuelga, verifica y marca al 089. Destacó que la estrategia contra la extorsión busca evitar que más personas sean víctimas, promover la denuncia oportuna y segura y brindar atención y acompañamiento especializado para proteger el patrimonio de las familias. De igual forma, la institución busca fortalecer el respaldo a los sectores productivos y desarrollar intervenciones focalizadas en regiones prioritarias como Uruapan, Apatzingán, Tierra Caliente y el Oriente, para identificar, localizar y detener a los infractores, reduciendo así su capacidad de operación. Todos los derechos humanos están en riesgo, incluidos los derechos a la vida, la alimentación, la privacidad, la salud y la seguridad, debido al acelerado desarrollo de la inteligencia artificial. Esto lo advirtió el alto comisionado de la ONU. Las advertencias del jefe de derechos humanos de la ONU se producen después de que personalidades como el consejero delegado, también el director ejecutivo de OpenAI o el magnate Elon Musk reclamaron frenar deliberadamente el ritmo de desarrollo de los modelos de IA más avanzados frente a riesgos como la pérdida de control sobre los sistemas. Estados y empresas deben movilizarse con urgencia a través de foros multilaterales para gobernar la inteligencia artificial sobre la base del derecho internacional y los derechos humanos. La comunidad universitaria, familias y estudiantes de España mostraron su conmoción por el apuñalamiento en México de la estudiante Claudia Aguilera, de 21 años de edad, que estudiaba en Granada y desde hace un mes realizaba una estancia académica en Morelos. Claudia era naturalizada de Gran Canaria, donde estuvo matriculada durante los cursos de universidad pública, pero actualmente se encontraba en el último curso del grado de educación infantil en la Universidad de Granada. Desde hace poco más de un mes cursaba un programa de movilidad en la Universidad Autónoma del Estado de Morelos. El Consulado General de España en Ciudad de México sigue de cerca el caso y los rectores de todas las universidades españolas piden celeridad en la investigación. Al darse a conocer la noticia, las autoridades educativas de la Universidad Granadina trasladaron sus más sentidas condolencias, solidaridad y afecto a la familia, allegados y compañeros de la joven, y se han concentrado en la puerta de todos los centros de trabajo de la universidad para guardar un minuto de silencio. Hasta aquí la información. Le invito a quedarse a la programación musical del 91.9 en Ciudad Hidalgo y del 88.3 en Marabatío. Yo soy Chuy Morales. Más adelante tendré más para usted.
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2: 7:02 p.m. Tú ya la estás sintonizando.

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0: 7 de la tarde con 21 minutos.
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0: 7:39.
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2: Listo. 1, 2, 3, compadre. Echa de ritmo, hijo. Venga, venga, venga. Vamos a bailar.

8 de la noche con 2 minutos. 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
1: Mi gente, por ahí andan las noticias que según quieren deportar a toda la raza trabajadora y les hicimos este corrido, compa Kevin.
2: Para que le pongan oído, dice más o menos así, compadre.

0: 8 de la noche con 19 minutos.
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0: 8 de la noche con 40 minutos.
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9 de la noche con 2 minutos. 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
1: ¿Qué tal, mi gente? Soy Masa Fantasma, que andamos con la banda
2: Corona del Rey.
1: Venimos con unas piezonas bien perras, señores, y esto dice más o menos así: me llamo

0: 9 de la noche con 18 minutos.
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1: Ay, chiquitita. 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

9 de la noche con 40 minutos. 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

Son las 10 de la noche en punto. 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

0: 10 de la noche con 20 minutos.
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10 de la noche con 40 minutos. 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

0: Revista del Consumidor Radio.
1: Lluvia, pisadas, raspones. Nuestro calzado resiste absolutamente todo.
0: Sin embargo, lucirlo reluciente y bien cuidado no exige gastar de más.
1: Si quieres elaborar tu propia crema para calzado, quédate para aprender la receta de esta tecnología doméstica.
2: Revista del Consumidor.
0: En el día a día, merecemos usar productos de calidad que nos faciliten la vida. ¿Y sabes qué es lo mejor? Que muchas veces podemos crearlo con nuestras propias manos.
1: Por eso, haremos nuestra propia crema para calzado, que está validada por el Laboratorio Nacional de Protección al Consumidor. ¡Comencemos!
0: Para esta tecnología doméstica puedes adquirir los ingredientes en droguerías y tlapalerías. Los ingredientes que vamos a utilizar para hacer 750 mililitros son media cucharadita de colorante sintético negro, media taza de agua ras, 4 cucharadas de vaselina simple, 2 cucharadas de cera carnauba, 3 cucharadas de cera amarilla y 3 cucharadas de ácido esteárico.
1: También vamos a ocupar los siguientes utensilios: un cubrebocas, un par de guantes de látex, una taza medidora, un recipiente con capacidad de 500 mililitros, 2 abatelenguas, una cuchara sopera metálica, un tazón de vidrio con capacidad de 1 litro, una cacerola con capacidad de 2,5 litros, 2 trapos para manipular objetos calientes y un recipiente de plástico o metal con capacidad de 250 mililitros.
0: Ahora sí, pasamos a la magia de la preparación. Pero antes de ponernos creativos, recuerda que la seguridad es primero. Ajustémonos el cubrebocas y pongámonos los guantes de látex.
1: En un lugar con ventilación, empezaremos disolviendo el colorante en el aguarrás con un abatelenguas. Puedes pulverizar el colorante envolviéndolo en un papel y golpeándolo suavemente con un martillo.
0: Después agregamos la vaselina, la cera de carnauba y la cera amarilla en el tazón y la calentamos a baño María.
1: Un gran consejo para que la cera se funda más rápido es cortar la cera en cubitos pequeños y mezclar constantemente hasta que se derritan por completo.
0: Una vez que la cera esté líquida, añadimos el ácido esteárico y continuamos moviendo hasta que se integre totalmente.
1: Ya que se hayan disuelto todos los componentes, con mucho cuidado, retiramos el tazón del baño María y vertemos nuestra mezcla de colorante con aguarrás e incorporamos todo mediante movimientos suaves. Por último, vaciamos nuestra crema para calzado en el recipiente de 250 mililitros.
0: Solo resta tener un poco de paciencia. Antes de cerrar el envase, dejamos enfriar a temperatura ambiente hasta que el producto se solidifique. ¡Y listo!
1: Lo mejor de esta tecnología doméstica es que tiene un año de caducidad y se prepara en 40 minutos aproximadamente.
0: No olvides mantener el recipiente bien cerrado para evitar que la crema se reseque. Además, es indispensable que el envase contenga una etiqueta visible que señale que debe mantenerse fuera del alcance de niñas y niños. Y, de ser posible, una leyenda de precaución por su contenido de solvente.
1: Guárdala en un lugar fresco, seco y oscuro. Y devuélvele la vida a tus zapatos. Anímate a preparar este producto en tu casa y etiquétanos en Instagram con el hashtag Tecnología Doméstica Profeco y arroba Revista del Consumidor MX.
0: No olvides que también puedes ver esta y más tecnologías domésticas en nuestro canal de YouTube, Profeco TV.
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1: Síguenos en nuestras redes sociales. En Facebook nos encuentras como Revista del Consumidor MX y Profeco Oficial. 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
2: Hoy.
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Señor mío y Dios mío. Al terminar esta jornada, te doy gracias por regalarme este momento de serenidad, de paz y de consuelo. Tú sabes cómo ha estado mi día. Sabes de los dolores, de los miedos, de las inseguridades, de los problemas, de los ataques, de todo lo que he vivido hoy. Y por eso, sabes que necesito de tu ternura y de tu amor para recuperarme y tener fuerzas para seguir adelante. Pero también sabes de todas las cosas buenas que me pasan, los triunfos, las fiestas, las caricias, las personas que amo. Y por eso, sabes que necesito ser agradecido para valorar cada una de estas manifestaciones. Por eso en esta noche te suplico que me des un corazón capaz de valorar cada una de las situaciones que me das, saber amar a las personas que están a mi lado. Dame fuerza para estar presto a cada una de las batallas que mañana tengo que enfrentar.

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Madrugadores, es la 1:00 a.m. con 18 minutos. 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

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Madrugadores, es la 1 de la mañana con 42 minutos.

Son las 2 de la mañana en punto. 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
1: Desde la carnita asada, Grupo Frontera, calle 24. ¿Cómo dice, compa Diego?

0: Son las 2 de la mañana con 20 minutos. 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

0: Son las 3 de la mañana con 3 minutos. 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

0: Son las 3 de la mañana con 19 minutos. ¡Viva México!
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Son las 4 de la mañana con 2 minutos. 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

Son las 4 de la mañana con 40 minutos. 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

0: compañía de Riviejo.
1: Los del Roble Viejo.
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0: Padre nuestro que estás en el cielo, santificado sea tu nombre. Venga a nosotros tu reino, hágase tu voluntad, así en la tierra como en el cielo. Danos hoy nuestro pan de cada día, perdona nuestras ofensas, así como también nosotros perdonamos a quienes nos ofenden. No nos dejes caer en tentación y líbranos del mal. Amén.
1: Dios te salve, María, llena eres de gracia. El Señor es contigo. Bendita tú eres entre todas las mujeres, y bendito es el fruto de tu vientre, Jesús. Santa María, Madre de Dios, ruega por nosotros pecadores, ahora y en la hora de nuestra muerte. Amén. Cuando María ruega, todo se obtiene, nada se niega.
0: Gloria al Padre, gloria al Hijo y gloria al Espíritu Santo, como era en un principio, ahora y siempre, por los siglos de los siglos. Amén.
2: Son las 5 de la mañana con 6 minutos.

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Son las 5 de la mañana con 19 minutos. 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

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Son las 5 de la mañana con 40 minutos. 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

0: viene amaneciendo, porque son las 6 de la mañana en punto.
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0: Son las 6 de la mañana con 18 minutos. 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
1: Lluvia, pisadas, raspones. Nuestro calzado resiste absolutamente todo.
0: Sin embargo, lucirlo reluciente y bien cuidado no exige gastar de más.
1: Si quieres elaborar tu propia crema para calzado, quédate para aprender la receta de esta tecnología doméstica.
2: Revista del Consumidor.
0: En el día a día, merecemos usar productos de calidad que nos faciliten la vida. ¿Y sabes qué es lo mejor? Que muchas veces podemos crearlo con nuestras propias manos.
1: Por eso, haremos nuestra propia crema para calzado, que está validada por el Laboratorio Nacional de Protección al Consumidor. ¡Comencemos!
0: Para esta tecnología doméstica puedes adquirir los ingredientes en droguerías y tlapalerías. Los ingredientes que vamos a utilizar para hacer 750 mililitros son media cucharadita de colorante sintético negro, media taza de agua ras, 4 cucharadas de vaselina simple, 2 cucharadas de cera carnauba, 3 cucharadas de cera amarilla y 3 cucharadas de ácido esteárico.
1: También vamos a ocupar los siguientes utensilios: un cubrebocas, un par de guantes de látex, una taza medidora, un recipiente con capacidad de 500 mililitros, 2 abatelenguas, una cuchara sopera metálica, un tazón de vidrio con capacidad de 1 litro, una cacerola con capacidad de 2.5 litros, 2 trapos para manipular objetos calientes y un recipiente de plástico o metal con capacidad de 250 mililitros.
0: Ahora sí, pasamos a la magia de la preparación. Pero antes de ponernos creativos, recuerda que la seguridad es primero. Ajustémonos el cubrebocas y pongámonos los guantes de látex.
1: En un lugar con ventilación, empezaremos disolviendo el colorante en el aguarrás con un abatelenguas. Puedes pulverizar el colorante envolviéndolo en un papel y golpeándolo suavemente con un martillo.
0: Después agregamos la vaselina, la cera de carnauba y la cera amarilla en el tazón y la calentamos a baño María.
1: Un gran consejo para que la cera se funda más rápido es cortar la cera en cubitos pequeños y mezclar constantemente hasta que se derritan por completo.
0: Una vez que la cera esté líquida, añadimos el ácido esteárico y continuamos moviendo hasta que se integre totalmente.
1: Ya que se hayan disuelto todos los componentes, con mucho cuidado, retiramos el tazón del baño María y vertemos nuestra mezcla de colorante con aguarrás e incorporamos todo mediante movimientos suaves. Por último, vaciamos nuestra crema para calzado en el recipiente de 250 mililitros.
0: Solo resta tener un poco de paciencia. Antes de cerrar el envase, dejamos enfriar a temperatura ambiente hasta que el producto se solidifique. ¡Y listo!
1: Lo mejor de esta tecnología doméstica es que tiene 1 año de caducidad y se prepara en 40 minutos aproximadamente.
0: No olvides mantener el recipiente bien cerrado para evitar que la crema se reseque. Además, es indispensable que el envase contenga una etiqueta visible que señale que debe mantenerse fuera del alcance de niñas y niños. Y, de ser posible, una leyenda de precaución por su contenido de solvente.
1: Guárdala en un lugar fresco, seco y oscuro. Y devuélvele la vida a tus zapatos. Anímate a preparar este producto en tu casa y etiquétanos en Instagram con el hashtag Tecnología Doméstica Profeco y arroba Revista del Consumidor MX.
0: No olvides que también puedes ver esta y más tecnologías domésticas en nuestro canal de YouTube, Profeco TV.
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1: Síguenos en nuestras redes sociales. 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

Son las 6 de la mañana con 40 minutos. ¡Viva México!

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1: ¿Qué tal, amigos de Marabatío y Ciudad Hidalgo? Yo soy Chuy Morales y esto es lo más relevante de la semana. Si este ciclo escolar 2026-2027 iniciaste tus estudios de bachillerato o de licenciatura en alguna institución pública y aún no cuentas con una beca para el bienestar, el Instituto de Educación Media Superior y Superior del Estado de Michoacán informa que del 21 al 30 de septiembre estará abierto el registro para incorporarse a los programas Benito Juárez, Jóvenes Escribiendo el Futuro y Beca de Transporte Gertrudis Bocanegra. Estos apoyos buscan contribuir a que más estudiantes permanezcan en las aulas y continúen su formación académica. Las y los alumnos de bachillerato podrán registrarse para la beca Benito Juárez, mientras que quienes cursan estudios superiores podrán hacerlo en Jóvenes Escribiendo el Futuro o en la Beca de Transporte Gertrudis Bocanegra. De acuerdo con los criterios establecidos en cada convocatoria, las y los nuevos beneficiarios recibirán 1,900 pesos bimestrales a través de la beca Benito Juárez y de la beca de transporte Gertrudis Bocanegra. En caso de los Jóvenes Escribiendo el Futuro, el apoyo es de 5,800 pesos bimestrales, una vez que el registro sea validado por las autoridades correspondientes y siempre que la institución educativa esté considerada como prioritaria para este programa. El secretario de la Defensa Nacional, el general Ricardo Trevilla, destacó la importancia de los valores patrios en la ceremonia con motivo del 179 aniversario de la gesta heroica de los niños héroes de Chapultepec. Desde el altar a la patria en el bosque de Chapultepec, el titular de la defensa expuso que la actuación de los niños héroes dejó una enseñanza que permanece entre generaciones de mexicanos. El general Trevilla Trejo exhortó a mantener la confianza en el país, su pueblo y sus instituciones. Recordó que la defensa de la soberanía está en la Constitución, por lo que las instituciones deben preservar la independencia, integridad e intereses de la nación.
2: La historia es la memoria viva de las naciones. En sus páginas se escriben grandes acontecimientos y se honra a mujeres y hombres trascendiendo las épocas con sus actos y su grandeza.
1: El presidente de Estados Unidos, Donald Trump, pidió a su homólogo ucraniano, Volodymyr Zelensky, cesar los ataques contra las refinerías de Rusia. Desde Irlanda, donde acudió como parte de una visita informal, el mandatario atribuyó la escasez global de diésel a las operaciones ucranianas contra la infraestructura petrolera rusa. Presumió que Ucrania podría orientar sus ataques a muchos otros objetivos en Rusia. Representantes de la central nuclear acusaron que desde la noche del 12 de septiembre, las Fuerzas Armadas de Ucrania han atacado el centro de entrenamiento con drones. En estos hechos, añadieron, dos militares murieron y un gran número de soldados resultaron heridos, algunos de gravedad. Hasta aquí la información. Le invito a quedarse en la programación musical del 91.9 en Ciudad Hidalgo y del 88.3 en Marabatío. Yo soy Chuy Morales. Más adelante tendré más para usted.
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3: Son las 7 de la mañana con 2 minutos.

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9: Son las 8 de la mañana con 4 minutos.

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1: Ahí le va un corrito por ahí. Para toda la raza presente, un gran saludo de parte de vos, carnales. A todos los que nos estén viendo, un gran saludo. Dios lo bendiga. Y dice, pariente.
2: Esta se llama Pa' que no me cuenten los.

Son las 8 de la mañana con 20 minutos. 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

Son las 8 de la mañana con 39 minutos.

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0: alguien, no la dejes ir, para que no tengas que dedicarle una canción como esta. Paz.
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2: Bueno, diga, ¿con quién tengo el gusto?
3: Hola,

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1: ¿Qué tal, amigos de Maravatuy, Ciudad Hidalgo? Yo soy Chuy Morales y esto es lo más relevante de la semana. Si este ciclo escolar 2026-2027 iniciaste tus estudios de bachillerato o de licenciatura en alguna institución pública y aún no cuentas con una beca para el bienestar, el Instituto de Educación Media Superior y Superior del Estado de Michoacán informa que del 21 al 30 de septiembre estará abierto el registro para incorporarse a los programas Benito Juárez, Jóvenes Escribiendo el Futuro y Beca de Transporte Gertrudis Bocanegra. Estos apoyos buscan contribuir a que más estudiantes permanezcan en las aulas y continúen su formación académica. Las y los alumnos de bachillerato podrán registrarse para la beca Benito Juárez, mientras que quienes cursan estudios superiores podrán hacerlo en Jóvenes Escribiendo el Futuro o en la Beca de Transporte Gertrudis Bocanegra. De acuerdo con los criterios establecidos en cada convocatoria, las y los nuevos beneficiarios recibirán 1,900 pesos bimestrales a través de la beca Benito Juárez y de la beca de transporte Gertrudis Bocanegra. En caso de los Jóvenes Escribiendo el Futuro, el apoyo es de 5,800 pesos bimestrales una vez que el registro sea validado por las autoridades correspondientes y siempre que la institución educativa esté considerada como prioritaria para este programa. El secretario de la Defensa Nacional, el general Ricardo Trevilla, destacó la importancia de los valores patrios en la ceremonia con motivo del 179 aniversario de la gesta heroica de los niños héroes de Chapultepec. Desde el altar a la patria en el bosque de Chapultepec, el titular de la defensa expuso que la actuación de los niños héroes dejó una enseñanza que permanece entre generaciones de mexicanos. El general Trevilla Trejo exhortó a mantener la confianza en el país, su pueblo y sus instituciones. Recordó que la defensa de la soberanía está en la Constitución, por lo que las instituciones deben preservar la independencia, integridad e intereses de la nación.
2: La historia es la memoria viva de las naciones. En sus páginas se escriben grandes acontecimientos y se honra a mujeres y hombres trascendiendo las épocas con sus actos y su grandeza.
1: El presidente de Estados Unidos, Donald Trump, pidió a su homólogo ucraniano, Volodymyr Zelensky, cesar los ataques contra las refinerías de Rusia. Desde Irlanda, donde acudió como parte de una visita informal, el mandatario atribuyó la escasez global de diésel a las operaciones ucranianas contra la infraestructura petrolera rusa. Presumió que Ucrania podría orientar sus ataques a muchos otros objetivos en Rusia. Representantes de la central nuclear acusaron que desde la noche del 12 de septiembre, las Fuerzas Armadas de Ucrania han atacado el centro de entrenamiento con drones. En estos hechos, añadieron, dos militares murieron y un gran número de soldados resultaron heridos, algunos de gravedad. Hasta aquí la información. Le invito a quedarse en la programación musical del 91.9 en Ciudad Hidalgo y del 88.3 en Marbatío. Yo soy Chuy Morales. Más adelante tendré más para usted.
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3: Muy buenos días, estimados radioescuchas. En este día 20 de septiembre, que corresponde al domingo 25 del tiempo ordinario, el Evangelio para la liturgia de la palabra de la Eucaristía del día de hoy está tomado de Mateo, en el capítulo 20, versos del 2 al 26, el cual nos dice: en aquel tiempo Jesús dijo a sus discípulos esta parábola: el reino de los cielos es semejante a un propietario que al amanecer salió a contratar trabajadores para su viña. Después de quedar con ellos en pagarles un denario por día, los mandó a su viña. Salió otra vez a media mañana. Vio a unos que estaban ociosos en la plaza y les dijo: vayan también ustedes a mi viña y les pagaré lo que sea justo. Salió de nuevo a mediodía y a media tarde e hizo lo mismo. Por último, salió también al caer la tarde y encontró todavía otros que estaban en la plaza y les dijo: ¿por qué han estado aquí todo el día sin trabajar? Ellos le respondieron: porque nadie nos ha contratado. Él les dijo: vayan también ustedes a mi viña. Al atardecer, el dueño de la viña le dijo a su administrador: llama a los trabajadores y págale su jornal, comenzando por los últimos hasta que llegues a los primeros. Se acercaron pues los que habían llegado al caer la tarde y recibieron un denario cada uno. Cuando les llegó su turno a los primeros, creyeron que recibirían más, pero ellos también recibieron un denario cada uno. Al recibirlo, comenzaron a reclamarle al propietario, diciéndole: esos que llegaron al último solo trabajaron una hora, y sin embargo les pagas lo mismo que a nosotros, que soportamos el peso del día y del calor. Pero él respondió a uno de ellos: amigo, yo no te hago ninguna injusticia. ¿Acaso no quedamos que te pagaría un denario? Toma pues lo tuyo y vete. Yo quiero darle al que llegó al último lo mismo que a ti. ¿Qué no puedo hacer con lo mío, lo que yo quiero? ¿O vas a tenerme rencor porque yo soy bueno? De igual manera, los últimos serán los primeros y los primeros los últimos. Hasta aquí la palabra del Señor. Para belleza y riqueza del Evangelio para el día de hoy. Los invito a que reflexionemos en dos aspectos de los muchos que podamos encontrar en la palabra divina proclamada el día de hoy. El primero, Dios nos invita a trabajar en su viña. Y el segundo, Dios nos llama a seguirlo y a colaborar con él en los diversos momentos o etapas de la vida humana. En primer lugar, Dios nos invita a trabajar en su viña al decirnos: vayan. Pareciera una expresión sin mucha importancia, sin embargo es central. Es todo un tema, pues Jesús nos dijo y nos sigue diciendo a cada uno de sus seguidores, a cada uno de los cristianos: vayan por todo el mundo y prediquen el Evangelio. Sí, escúchenlo bien, vayan. Es vayan, es decir, salgan de sí mismos y de su estructura. No se encierren en un cristianismo intimista o personalista. Es decir, no vivan en una fe o en una religión solo entre mi Diosito y yo, sino que el Evangelio, que es el mismo Cristo, como lo es también la fe, que también es Cristo, es para compartirse. No es para quedárnoslo en uno mismo, pues su gran riqueza se quedaría en unos pocos, cuando puede, por medio de ti y de mí, llegar a muchas más personas. Si todos nos quedáramos con nuestra fe y no la compartiéramos, ¿cómo llegaría Cristo a otras personas? ¿Cómo surgirían nuevos cristianos? ¿Cómo crecería su iglesia? Por eso la expresión es tan necesaria e imperativa de parte del dueño del viñedo, de parte del mismo Dios. Vayan también ustedes a trabajar a mi villa. Vayan todos, colaboremos todos con Dios en sus obras o en sus planes de amor que tiene para con nosotros y para con toda persona que se abra de corazón a su amor. Ahora nos preguntamos, ¿pero a qué nos invita a trabajar Jesús? ¿Cuál es ese trabajo del que habla en el Evangelio? El trabajo es a colaborar con él en la salvación de los demás. Nada más y nada menos que a eso. A eso nos invita. Les aseguro que para la mayoría de los cristianos parece ser una acción muy buena, loable, a la que muchos quisieran asumir en su vida, y sin embargo, la realidad es todo lo contrario. Pues para la mayoría de los cristianos no es algo bien visto, ni mucho menos es algo que dé gusto o lleve a sentir pasión por ir y llevar a Cristo a los demás y acercarle sus medios de salvación terrenal y de salvación eterna. Para ello simplemente veamos, analicemos y concluyamos las siguientes sencillas preguntas. ¿Cuántos padres de familia cristianos hoy en día les hablan y les enseñan la vida y la obra de Jesús a sus niños? ¿Cuántos son los cristianos que verdaderamente están comprometidos para ir y formar o catequizar a muchas otras personas? ¿Cuántos quieren colaborar realmente en bien de la iglesia a la cual pertenecen o dicen pertenecer? ¿Cuántas personas están dispuestas a escuchar y a entregar completamente su vida al llamado de Cristo en la vida consagrada, en el sacerdocio o la vida religiosa, etcétera? Son pocos, muy poquitos me atrevería a decir, en relación con la cantidad de los que nos decimos o nos profesamos cristianos. Por eso exclamó Jesús: la cosecha es mucha, pero los trabajadores son pocos. De ahí la necesidad que oremos al Padre Celestial para que los cristianos seamos verdaderamente testigos. Sí, testigos de lo que decimos ser, es decir, cristianos. Y a quienes llama una vocación tan especial como la vida consagrada, a ellos, por supuesto, el Señor les pedirá más. Y sin embargo, ¿cuántos le ponen tantos peros para seguirlo, para entregarle su vida? Pues muchas vocaciones se pierden por lo tentativo, atractivo que es este mundo, lleno de opciones, de preferencias materiales, de valores que el mundo proclama como caminos de felicidad o de realización, los cuales en muchos casos nada tienen que ver con los valores o criterios de Cristo. Más aún son muchos de esos criterios humanos completamente contrarios a la voluntad divina, al querer de Dios. Ojalá que todos los cristianos viéramos y comprendiéramos que el llamado a trabajar en la viña del Señor, es decir, a trabajar por la salvación de nuestros semejantes, es un verdadero privilegio y no solo una obligación que muchos ven que Dios ha confiado desde el momento del bautismo, como también llamados a trabajar para la salvación y el bienestar de los demás, se constituye una gran bendición o gracia, pues es hacer a los ojos de Dios lo que para Él es importante y necesario. ¿O acaso no es un honor trabajar con Cristo, para Cristo, a través del trabajo de la salvación de nuestros hermanos? Sé sinceramente que en teoría o de palabra todos diríamos: sí, por supuesto que sí, es un privilegio. Pero en los hechos, en la práctica, tú que me estás escuchando, en tu vida, la mayoría le decimos a Dios no. Claro que jamás se lo vamos a decir con los labios. Jamás le vamos a decir: Señor, no quiero colaborar contigo. Pero es nuestra conducta, es nuestro actuar el que le dice que no. ¿O acaso estoy diciendo algo que no sea cierto? ¿Acaso te has planteado siquiera alguna vez en tu vida el que tú estás llamado a hablar y anunciar a Cristo a tus semejantes? Dime, ¿lo has hecho? Les aseguro que para la mayoría de los cristianos católicos ni siquiera es algo que esté en su mente o que les haya pasado alguna vez en su vida, menos en sus intereses o preocupaciones, cosa que sí debería de ser, pues Jesús a todo aquel que dice amarlo o lo tiene como su Dios y Salvador le dice: ve y llévame a los demás, sé mi apóstol. No se puede ser un verdadero cristiano si no llegamos a ser apóstoles de Cristo, diría su santidad San Juan Pablo II. En segundo lugar, Dios nos llama a seguirlo y a colaborar con Él en las diversas etapas del desarrollo de la vida. El Evangelio detalla que Dios, el dueño de la viña, buscó y llamó a unos trabajadores en su viña al comienzo del día, otros a media mañana y otros al caer la tarde. Dios siempre está llamando, tanto a seguirlo como a colaborar en su obra salvífica. A todos, Dios nos ha llamado desde temprano, es decir, desde la temprana vida de la niñez. Y hay algunos que sí le respondieron inmediatamente desde chiquitos, por lo que han ido desde niños a misa, a su formación cristiana, a colaborar en obras en favor de los demás o en el servicio del templo. Tal es el caso de muchos monaguillos que desde chiquitos allí han estado pegados a las cosas de Dios, o mejor dicho, acercados a Dios. Algunos le han respondido a media mañana, es decir, en la adolescencia o al inicio de la juventud. Así vemos a personas comprometidas en su vida y crecimiento espiritual por medio de su misa dominical, su comunión, su formación cristiana y colaborando en algún grupo de adolescentes o jóvenes, a través de retiros, creando páginas o plataformas digital para que, como ellos, que sintieron y vivieron en un momento su fe o encuentro con Cristo, muchos más jóvenes se acerquen, conozcan y lo sigan de cerca. Algunos, lo sabemos, le han respondido a Dios al caer la tarde, al final de su vida, buscando tener al menos un arrepentimiento y reconciliación sinceras con Cristo y con los demás, haciendo una confesión general de su vida y procurando comulgar, como el hacer una vida de oración. Sí, cada uno le va respondiendo a Cristo en su vida. Algunos sí ven y valoran lo grandioso a lo que Dios los llama y lo que les ofrece, y por lo tanto lo han seguido desde niños. Otros, en cambio, lo han hecho al final de su vida. No nos molestemos con ellos, pues hay personas católicas, dizque muy cercanas a Dios, que se enojan porque unos le dicen a Jesús sí, pero hasta al caer la tarde, es decir, al final de su caminar terrenal. Sin embargo, ¿qué no era una dicha o una bendición estar con Cristo desde la niñez o la adolescencia o juventud? Al final de cuentas, lo más importante es la respuesta al llamado. A esas personas que se molestan cuando alguien solo se acerca a Dios hasta el final de su vida terrenal, no olviden estas sentencias que hoy escuchamos. ¿Qué no puedo hacer con lo mío lo que yo quiera? ¿O acaso vas a tenerme rencor porque yo sea bueno? ¿Qué palabras tan duras nos dirige Jesús a muchos de nosotros? Faltaba más que un cristiano católico no esté dispuesto a aceptar que Dios sea tan bueno y misericordioso. Que ese Dios no esté dispuesto a aceptarlo como es, pero de que los hay, lo sabemos, y habemos muchos tristemente católicos así. Recuerdo tanto a una persona que un día se enojó: yo que toda mi vida me acerqué a Dios, y en cambio esa persona que vivió entre placeres, alcohol y tantas otras cosas, al final recibió la absolución. ¿Y cuál es el problema? ¿Cuál es el problema? ¿Que acaso tú no disfrutas de estar con Dios? ¿Es una carga Dios para ti en tu vida? Si lo es así, qué tristeza que seas un cristiano así. Que no te preocupes, que no te esmeres por tener los sentimientos de Dios. Y que Dios a todos ustedes los bendiga, al igual que a esta gentil estación, en el nombre del Padre, del Hijo y del Espíritu Santo. Amén.
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0: La Arrolladora y Grupo Firme.
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7: Son las 10 de la mañana con 3 minutos.

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1: En estos momentos, interrumpimos nuestra transmisión habitual y daremos inicio a la Santa Misa Dominical desde la parroquia de San Juan Bautista. Acompáñanos con devoción.
2: Tú que prometiste el paraíso al buen ladrón,
3: Cristo, ten piedad.
2: Que perdonas a todo hombre que confía en tu misericordia.
3: Señor, ten piedad. Señor, ten piedad.
2: El Señor Todopoderoso tenga misericordia de nosotros, perdone nuestros pecados y nos lleve a la vida eterna. El día de hoy la misa la vamos a ofrecer por el eterno descanso de Yolanda Nava Nava, Julián Carrillo García, Álvaro y Juan Tapia, Carmen Baltasar García, Rafael Domínguez Soto y las ánimas del purgatorio. Dale, Señor, el eterno descanso. Que descansen en paz. Oremos. Señor Dios, que has hecho del amor a ti y a los hermanos la plenitud de todo lo mandado en tu santa ley, concédenos que cumpliendo tus mandamientos merezcamos llegar a la vida eterna. Por Jesucristo nuestro Señor. Vamos a escuchar la palabra de Dios.
4: En la primera lectura, Isaías hace, en nombre del Señor, una urgente invitación a la conversión, ya que Dios está dispuesto a perdonarnos si volvemos a Él con un corazón arrepentido. Los pensamientos de Dios superan infinitamente los nuestros. En la segunda lectura, Cristo ha triunfado sobre la muerte. Nos ha ganado a todos para sí, porque Él desea que vivamos. El apóstol nos habla de la fortaleza que debemos tener ante la fatalidad, pues en la muerte se obtiene una ganancia para la vida futura.
5: Del libro del profeta Isaías. Busquen al Señor mientras lo pueden encontrar. Invóquenlo mientras está cerca. Que el malvado abandone su camino y el criminal sus planes. Que regrese al Señor y Él tendrá piedad. A nuestro Dios, que es rico en perdón. Mis pensamientos no son los pensamientos de ustedes. Sus caminos no son mis caminos, dice el Señor. Porque así como aventajan los cielos a la tierra, así aventajan mis caminos a los de ustedes y mis pensamientos a sus pensamientos. Palabra de Dios.
3: Bendeciré al Señor eternamente. Cantamos.

Siempre es justo el Señor en sus designios y están llenas de amor todas sus obras. No está lejos de aquellos que lo buscan, muy cerca está.

De la carta del apóstol San Pablo a los filipenses. Hermanos, ya sea por mi vida, ya sea por mi muerte, Cristo será glorificado por mí, en mí. Porque para mí, la vida es Cristo y la muerte una ganancia. Pero si el continuar viviendo en este mundo me permite trabajar todavía con fruto, no sabría yo qué elegir. Me hacen fuerza ambas cosas. Por una parte, el deseo de morir y estar con Cristo, lo cual, ciertamente, es con mucho lo mejor. Y por la otra, el permanecer en vida, porque esto es necesario para el bien de ustedes. Por lo que a ustedes toca, lleven una vida digna del Evangelio de Cristo. Palabra de Dios.

0: Abre, Señor, nuestros corazones para que aceptemos las palabras de tu Hijo.
1: Aleluya. Aleluya.
2: El Señor esté con ustedes. Proclamación del Evangelio de nuestro Señor Jesucristo según San Mateo. En aquel tiempo Jesús dijo a sus discípulos esta parábola: el reino de los cielos es semejante a un propietario que al amanecer salió a contratar trabajadores para su viña. Después de quedar con ellos en pagarles un denario por día, los mandó a su viña. Salió otra vez a media mañana, vio a unos que estaban de ociosos en la plaza y les dijo: vayan también ustedes a mi viña y les pagaré lo que sea justo. Salió de nuevo a mediodía, a media tarde, e hizo lo mismo. Por último, salió también al caer la tarde y encontró todavía a otros que estaban en la plaza y les dijo: ¿por qué han estado aquí todo el día sin trabajar? Ellos le respondieron: porque nadie nos ha contratado. Él les dijo: vayan también ustedes a mi viña. Al atardecer, el dueño de la viña le dijo a su administrador: llama a los trabajadores y págale su jornal, comenzando por los últimos hasta que llegues a los primeros. Se acercaron pues los que habían llegado al caer la tarde y recibieron un denario cada uno. Cuando llegó el turno a los primeros, creyeron que recibirían más, pero también ellos recibieron un denario cada uno. Al recibirlo, comenzaron a reclamarle al propietario, diciéndole: esos que llegaron al último solo trabajaron una hora, y sin embargo les estás pagando lo mismo que a nosotros, que soportamos el peso del día y el peso del calor. Pero él respondió a uno de ellos: amigo, yo no te hago ninguna injusticia. ¿Acaso no quedamos que te pagaría un denario? Toma pues lo tuyo y vete. Yo quiero darle al que llegó al último lo mismo que a ti. ¿Qué no puedo hacer con lo mío lo que yo quiero? ¿O me vas a tener rencor porque yo soy bueno? De igual manera, los últimos serán los primeros y los primeros los últimos. Palabra del Señor. Si gustan sentarse un momento, por favor. Evidentemente, la lógica divina va mucho más allá que nuestra propia lógica. Dios actúa con una lógica de bondad total. La justicia y el orden de Dios no es otra cosa que un amor radical. Su amor es grande, radical, tan grande que muchas veces de nosotros, aunque queremos comprenderlo, no lo entendemos, no lo comprendemos. Es inmenso. Y Dios no actúa según el ejemplo de Jesús, según la parábola, con una lógica ni de empresas, ni de negocios, ni de lo que nosotros creemos que pueda ser justo o injusto. Y mucho menos, ¿verdad?, con una lógica de una amistad caprichosa, los famosos favores que se puedan hacer para poder acomodar. Si nosotros releemos esta parábola que acabamos de escuchar una y otra vez, pues pareciera que es injusto para los que comenzaron a trabajar. A nuestra lógica, pues tiene razón. ¿Cómo es que le estás pagando lo mismo a los que trabajaron una hora a nosotros que comenzamos a trabajar desde la mañana? Hicimos más y el sol pues pesa durante el día. Pues sí, quedamos en que nos ibas a pagar un denario a nosotros, pero ¿por qué a ellos también? Ese fue su reclamo. Bueno, ¿cuál es tu problema, verdad? Tú y yo quedamos que te iba a pagar un denario desde el principio. ¿Cuál es el problema? La lógica de Dios es muy diferente. Dios procede con esa lógica de un amor que trastoca absolutamente todo. Y su preferencia, incluso, ¿cómo duele cuando no estamos preparados? Y viene la pregunta, ¿verdad? ¿Te vas a enojar porque Dios es bueno? ¿Te vas a molestar porque Dios actúa bien con quienes lo necesitan? Darse todo a todos es la lógica de Dios. Pero una lógica del amor que atiende primero para estas personas. La doctrina social de la Iglesia le llama, ¿verdad?, del amor preferencial por los pobres, es decir, por los que realmente han perdido cierto sentido en la vida, quienes sufren alguna enfermedad, quienes no encuentran la luz en la vida, quienes viven en una noche. Para Dios todos somos invitados, absolutamente todos, la invitación está, nadie está excluido. Ya las parábolas que hemos estado leyendo nos lo han dicho, ¿verdad? Esa parábola que del banquete también, que todos estamos invitados, nadie está excluido. Uno decide si aceptar la invitación o no. Y están ahí, ¿verdad? Constantes. Hay quienes han estado, se han alejado, pero han regresado. O hay quienes ya a la mitad de la vida se dan cuenta, ¿verdad?, de ese amor tan grande de Dios e inmediatamente dirigen su vida a ese momento. Y el que se siente amigo de Dios no puede hacer otra cosa que alegrarse de la bondad de Dios. ¿Quién es quien se siente amigo de Dios? Normalmente es quienes estamos aquí sirviendo, ayudando. Los que de alguna manera hemos estado pues en la iglesia un tiempo, ¿verdad? Y que uno de sus hijos pues le pide su herencia. Papá, dame la herencia, dame lo que me corresponde. Pues el papá se lo da regañadientes, pues ahí está, y que el hijo se va y despilfarra absolutamente todo, y cuando se queda sin nada, decide regresar. Papá, pues he pecado contra el cielo, contra ti, perdóname. Y nos dice pues la parábola que lo perdona, pero que el otro hijo ahí está, y que ahí había estado siempre, trabajando, ayudándole, estando con el papá, sirviéndole. Se da cuenta que el hijo pródigo regresa. ¿Quién es el que se enoja? Ninguno de los servidores, ¿no? El que se enoja es el hijo que ya estaba ahí. Él es el que se enoja, el que se molesta. ¿Pero por qué? ¿Aquel hijo tuyo que despilfarró tus bienes y lo tratas así? Muchos adoptamos esa actitud. ¿Por qué, Dios? ¿Por qué te portas así con esta persona? ¿Qué no sabes cómo es? ¿Te vas a enojar porque soy bueno? ¿Te vas a enojar porque ese es mi actuar de amor hacia estas personas? Pues es eso. Necesitamos siempre alegrarnos por la bondad de Dios, sin envidias, sin amarguras, sin resentimientos. Hace 15 días reflexionábamos sobre la corrección fraterna. Hace 8 días reflexionábamos sobre el tema del perdón. ¿Cuántas veces tengo que perdonar? Pregunta Pedro. Hasta 7 veces, ¿no? Hasta 70 veces 7. Pero hoy, la respuesta a este perdón, se nos habla sobre esta recompensa, un regalo para todos. Es decir, hay que sabernos alegrar por el bien de los demás. Hay que alegrarnos por el bienestar de los demás. Aquellos que se enojaron por ver pagado lo mismo, a ellos, que fueron los últimos, ellos debieron alegrarse de servir a un dueño tan generoso. Comportarse así es tener paz en su corazón. No tenemos que mirar lo que otras personas tienen o centrarnos tanto en lo que nosotros creemos lo que es justo o injusto en este sentido, ¿verdad? En este sentido, porque a veces nos roba la paz. Dios lo está bendiciendo a aquella persona. Es injusto y perdemos la paz y vivimos enojados, con envidia. Es que no se vale. Por eso, ¿cuál fue la actitud que debieron adoptar estas personas? Pues una actitud de agradecimiento a Dios, porque servimos a un Dios que es generoso y amoroso. ¿Cuál es la invitación de este día? Sirvamos a este Dios que le importan todas las personas. Y que llama, creo en un solo Dios, Padre Todopoderoso, Creador del cielo y de la tierra. Creo en un solo Señor. Padre, antes de todos los siglos, Dios de Dios, luz de luz, Dios verdadero de Dios verdadero, engendrado, no creado, de la misma naturaleza del Padre, por quien todo fue hecho, que por nosotros los hombres y por nuestra salvación bajó del cielo, y por obra del Espíritu Santo se encarnó María la Virgen y se hizo hombre, y por nuestra causa fue crucificado en tiempos de Poncio Pilato, y fue sepultado, y resucitó al tercer día según las Escrituras, y subió al cielo, y está sentado a la derecha del Padre, y de nuevo vendrá con gloria para juzgar a vivos y muertos, y su reino no tendrá fin. Creo en el Espíritu Santo, Señor y Dador de vida, que procede del Padre y del Hijo, que con el Padre y el Hijo recibe una misma adoración y gloria, y que habló por los profetas. Creo en la Iglesia, que es una santa, católica y apostólica. Confieso que hay un solo bautismo para el perdón de los pecados. Espero en la resurrección de los muertos y la vida del mundo futuro. Amén. Si gustan sentarse, presentamos pan y vino. Padre Todopoderoso,
3: el Señor reciba de tus manos este sacrificio para alabanza y para nuestro bien y de toda su santa Iglesia.
2: Acepta benignamente, Señor, los dones de tu pueblo, para que recibamos por este sacramento celestial aquello mismo que el fervor de nuestra fe nos mueve a proclamar. Por Jesucristo nuestro Señor. El Señor esté con ustedes. Levantemos el corazón. Demos gracias al Señor nuestro Dios.
4: Es justo y
2: en verdad es justo y necesario. Es nuestro deber y salvación darte gracias siempre y en todo lugar, Señor Padre Santo, Dios Todopoderoso y Eterno. Porque creaste el universo con todo cuanto contiene, determinaste el ciclo de las estaciones, pero formaste al hombre a tu imagen y semejanza y lo hiciste dueño de un mundo portentoso, para que en tu nombre dominara la creación entera. Y al contemplar la grandeza de tus obras, en todo momento te alabara por Cristo, Señor nuestro, a quienes cantan los cielos y la tierra, los ángeles y los arcángeles, proclamando sin cesar.

0: es el sacramento de nuestra fe. Por eso, Padre Santo, al celebrar el memorial, instruido por nuestro Salvador, que condujiste por su pasión en cruz a la gloria de la resurrección y lo sentaste a tu derecha, anunciamos la obra de tu amor hasta que Él venga y te ofrecemos el pan de vida y el cáliz de bendición. Mira con bondad la ofrenda de tu iglesia en la que se hace presente el sacrificio pascual de Cristo que se nos ha confiado. Y concédenos por la fuerza del Espíritu de tu amor ser contados, ahora y por siempre, entre el número de los miembros de tu Hijo, cuyo cuerpo y sangre comulgamos. Lleva a tu iglesia, Señor, a la perfección de la fe y la caridad, con el Papa León XIV, nuestro obispo Armando, con todos los obispos, presbíteros y diáconos y todo el pueblo redimido por ti. Abre nuestros ojos para que conozcamos las necesidades de los hermanos. Inspíranos las palabras y las obras para confortar a los que están cansados y agobiados. Haz que los sirvamos con sinceridad, siguiendo el ejemplo y el mandato de Cristo. Que tu iglesia sea un vivo testimonio de verdad y libertad, de paz y justicia, para que todos los hombres se animen con una nueva esperanza. Acuérdate, Señor, de quienes se durmieron en la paz de Cristo, de todos los difuntos cuya fe solo tú conociste, admítelos a contemplar la luz de tu rostro, dales la plenitud de vida en la resurrección. Y terminada nuestra peregrinación por este mundo, concédenos también llegar a la morada eterna, donde viviremos siempre contigo, con Santa María, la Virgen Madre de Dios, su esposo San José, los apóstoles, los mártires, San Juan Bautista, y en comunión con todos los santos, te alabaremos y te glorificaremos, por Jesucristo, Señor nuestro. Por Cristo, con Él y en Él, a ti Dios Padre omnipotente, en la unidad del Espíritu Santo, todo honor y toda gloria, por los siglos de los siglos.
1: Amén.
0: Cantemos juntos la oración que nuestro Señor Jesús nos ha enseñado.

0: Líbranos de todos los males, Señor, y concédenos paz en nuestros días, para que, ayudados por tu misericordia, vivamos siempre libres de pecado, protegidos de toda perturbación, mientras esperamos la gloriosa venida de nuestro Salvador Jesucristo. Señor Jesucristo, que dijiste a tus apóstoles: la paz les dejo, mi paz les doy. No tengas en cuenta nuestros pecados, sino la fe de tu iglesia. Conforme a tu palabra, concédele paz y unidad. Tú que vives y reinas por los siglos de los siglos. Amén. Que la paz del Señor esté con todos ustedes.
1: Y con tu espíritu.
0: Vamos a darnos la mano como el signo de la paz.

0: Él es el Cordero de Dios. Él es quien quita el pecado del mundo. Dichosos ustedes porque son invitados a participar en este banquete. El cuerpo y la sangre de Cristo nos guarden para la vida eterna.
1: Yo soy el buen pastor, dice el Señor, y conozco a mis ovejas y ellas me conocen a mí.
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1: ¿Qué tal, amigos de Marabatú y Ciudad Hidalgo? Yo soy Chuy Morales y esto es lo más relevante de la semana. El sacerdote mexicano Román de la Cruz Hernández fue asesinado a tiros en el estado de Hidalgo, informó este miércoles la Conferencia del Episcopado Mexicano. En un comunicado, la Conferencia Episcopal lamentó el crimen del párroco, cuyo cuerpo sin vida fue localizado el martes en la carretera Tolago-Tetlapaya, en el municipio de La Lolita. De acuerdo con los primeros reportes, el cadáver del sacerdote de 48 años presentaba heridas de bala y fue abandonado a un costado de la carretera junto a un mensaje. La Procuraduría General de Justicia del Estado de Hidalgo confirmó a medios locales el hallazgo del mensaje, aunque su contenido no ha sido revelado. El Episcopado Mexicano expresó su solidaridad con la diócesis de Huejutla, donde de la Cruz se desempeñaba como párroco de la Iglesia Santa Cruz. Al mismo tiempo, la Conferencia Episcopal pidió a las autoridades investigar a fondo lo ocurrido, que permite esclarecer estos hechos y se haga justicia de manera expedita, expuso la Conferencia Episcopal Mexicana. Hasta el momento no se ha informado de detenidos o más detalles oficiales del crimen. El asesinato ocurre en un contexto de agresiones persistentes contra integrantes de la Iglesia Católica en México. El presidente de Estados Unidos, Donald Trump, amenazó el miércoles con imponer grandes aranceles a Europa o incluso dejar de comerciar directamente con el bloque si Canadá es nombrado miembro especial de la Unión Europea. Trump dijo en una rueda de prensa en Carolina del Norte que la eventual integración de Canadá a la Unión Europea sería un acto hostil y aseguró que impondrá serios aranceles para frenar a Europa. El canciller Roberto Velasco garantizó al ministro de Asuntos Exteriores de la Unión Europea y Cooperación de España, José Manuel Álvarez, su máxima implicación para aclarar todo lo ocurrido en torno al asesinato de la estudiante Carla Tacoronte, de 21 años. Así lo aseguraron fuentes del Ministerio de Asuntos Exteriores después de que Álvarez mantuviera una conversación con su homólogo mexicano para abordar lo sucedido. El ministro le agradeció la colaboración y quedó en mantenerse estrechamente en contacto para esclarecer los hechos y que se rindan cuentas ante la justicia. Hasta aquí la información. Le invito a quedarse en la programación musical del 91.9 en Ciudad Hidalgo y del 88.3 en Marabatío. Yo soy Chuy Morales. Más adelante tendré más para usted.
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1: Escúchala. ¡Hora, paisano Freddy! ¡Vamos con Pajín!
2: ¡Que se escuche!
1: ¡Cántele, cántele! ¿Cómo se sabe?

0: Gracias.
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0: aquí está la muestra. Tal vez lo de nosotros fue a la rutina un día abrirle la puerta.
1: ¡Hijos de Barrón!

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1: ¿Qué tal, amigos de Marabatí y Ciudad Hidalgo? Yo soy Chuy Morales y esto es lo más relevante de la semana. La relación entre Juan Manso, hermano del exalcalde de Uruapan, Carlos Manso, y Grecia Quirós, viuda del exedil, es actualmente inexistente, afirmó Juan Manso, quien cuestionó la presunta falta de colaboración de Quirós con las investigaciones relacionadas con el homicidio de su hermano. En una entrevista, al ser cuestionado sobre su relación actual con Grecia, Juan fue tajante y señaló que no tiene interés en mantener un vínculo con ella, mientras desde su perspectiva no exista colaboración con las autoridades. Juan Manso sostuvo que la disposición que inicialmente habrían mostrado algunas personas para colaborar con las investigaciones cambió cuando las indagatorias comenzaron a involucrar a personas cercanas a ellos. Eso, pues, la verdad es muy lamentable, dijo. En ese sentido, cuestionó la postura de Quirós y de otros involucrados respecto a las diligencias de la fiscalía, particularmente ante el requerimiento de los teléfonos celulares de Carlos Manso. El hermano del exalcalde sostuvo que los dispositivos podrían contener información relevante sobre amenazas que recibió Carlos Manso, fotografías de personas que presuntamente lo amenazaban y elementos que permitieran establecer el contexto previo al homicidio. Juan Manso también lanzó un señalamiento contra quienes, desde su perspectiva, estarían utilizando su parentesco con Carlos Manso como una forma de protección política. Añadió que el apellido de su hermano no debería utilizarse como una herramienta para evitar consecuencias dentro de la investigación. Autoridades detuvieron a Javier N., alias El Trompas, presunto asesino de la estudiante española Claudia Tacoronte. La detención fue confirmada por el secretario de Seguridad Federal, Omar García Harfuch. De acuerdo con las investigaciones, el sujeto robó el teléfono celular de la estudiante española. Las pesquisas apuntaron a que la muerte de la joven se produjo por un robo, aunque el móvil aún no ha sido determinado. El sospechoso contaba con una ficha de búsqueda y captura desde el miércoles, cuando las autoridades lograron establecer su identidad. Videos de vigilancia, grabaciones de celulares e información aportada por ciudadanos permitieron identificarlo y seguir sus movimientos después del ataque. Imágenes de cámaras de seguridad difundidas en medios y redes sociales muestran a un hombre con mochila negra, camisa blanca y pantalones cortos salir corriendo del lugar de los hechos tras el ataque. El asesinato ha provocado indignación dentro y fuera de México. Después de conocerse que Tacoronte es la cuarta alumna de la Universidad Autónoma del Estado de Morelos, asesinada en apenas 7 meses tras los casos de Kimberly Ramos, Carol Toledo y Michelle Fuentes, que ya habían generado protestas y paros estudiantiles. Esta semana, estudiantes de la UAM se manifestaron en Cuernavaca para exigir justicia y mayores condiciones de seguridad, mientras que la gobernadora de Morelos, Margarita González Saravia, ha asegurado que las autoridades darán con el responsable. El crimen también ha tenido repercusiones en España. La Universidad de Granada, donde Tacoronte cursaba cuarto año del grado de educación infantil, suspendió las próximas estancias de estudiantes en la UAM, mientras que la Universidad de La Laguna también paralizó cautelarmente su programa de movilidad con la institución mexicana. Autoridades federales y estatales ejecutaron una orden de cateo en un inmueble de la comunidad de La Fraguana, en San José de Iturbide, en Guanajuato, donde localizaron 59 millones de presunto huachicol hidrocarburo con características de diésel, así como gasolinas regular y premium. Mediante un comunicado, la Secretaría de Seguridad y Paz de Guanajuato reportó el aseguramiento de los casi 60 millones de litros de aparente huachicol, mientras que el titular de la dependencia, Juan Mauro González Martínez, confirmó la magnitud del hallazgo y señaló que fue resultado de trabajos de investigación y coordinación entre autoridades federales y estatales. Hasta aquí la información. Le invito a quedarse en la programación musical del 91.9 en Ciudad Hidalgo y del 88.3 en Marabatío. Yo soy Chuy Morales. Más adelante tendré más para usted.
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2: Una de la tarde con un minuto.

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1: Isabel Gutiérrez.

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3: Una de la tarde con 41 minutos.
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1: 2 de la tarde con un minuto.

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2:18. 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
2: 3 de la tarde con un minuto. 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
1: ¿Qué tal, amigos de Maravatuy, Ciudad Hidalgo? Yo soy Chuy Morales y esto es lo más relevante de la semana. El sacerdote mexicano Román de la Cruz Hernández fue asesinado a tiros en el estado de Hidalgo, informó este miércoles la Conferencia del Episcopado Mexicano. En un comunicado, la Conferencia Episcopal lamentó el crimen del párroco, cuyo cuerpo sin vida fue localizado el martes en la carretera Tolago-Tetlapaya, en el municipio de La Lolita. De acuerdo con los primeros reportes, el cadáver del sacerdote de 48 años presentaba heridas de bala y fue abandonado a un costado de la carretera junto a un mensaje. La Procuraduría General de Justicia del Estado de Hidalgo confirmó a medios locales el hallazgo del mensaje, aunque su contenido no ha sido revelado. El Episcopado Mexicano expresó su solidaridad con la diócesis de Huejutla, donde de la Cruz se desempeñaba como párroco de la Iglesia Santa Cruz. Al mismo tiempo, la Conferencia Episcopal pidió a las autoridades investigar a fondo lo ocurrido, que permite esclarecer estos hechos y se haga justicia de manera expedita, expuso la Conferencia Episcopal Mexicana. Hasta el momento no se ha informado de detenidos o más detalles oficiales del crimen. El asesinato ocurre en un contexto de agresiones persistentes contra integrantes de la Iglesia Católica en México. El presidente de Estados Unidos, Donald Trump, amenazó el miércoles con imponer grandes aranceles a Europa o incluso dejar de comerciar directamente con el bloque si Canadá es nombrado miembro especial de la Unión Europea. Trump dijo en una rueda de prensa en Carolina del Norte que la eventual integración de Canadá a la Unión Europea sería un acto hostil y aseguró que impondrá serios aranceles para frenar a Europa. El canciller Roberto Velasco garantizó al ministro de Asuntos Exteriores de la Unión Europea y Cooperación de España, José Manuel Álvarez, su máxima implicación para aclarar todo lo ocurrido en torno al asesinato de la estudiante Carla Tacoronte, de 21 años. Así lo aseguraron fuentes del Ministerio de Asuntos Exteriores después de que Álvarez mantuviera una conversación con su homólogo mexicano para abordar lo sucedido. El ministro le agradeció la colaboración y quedó en mantenerse estrechamente en contacto para esclarecer los hechos y que se rindan cuentas ante la justicia. Hasta aquí la información, le invito a quedarse en la programación musical del 91.9 en Ciudad Hidalgo y del 88.3 en Maravatío. Yo soy Chuy Morales, más adelante tendré más para usted.
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2: 4 de la tarde con un minuto.
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0: 5 de la tarde con un minuto. 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
2: 5 de la tarde con 21 minutos. 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